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9:10 minutos, esa es la hora. 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Allí me dijo que hablaran un poquito de la tecnología. Yo no soy tecnólogo, pero yo creo que la tecnología va avanzando. Pobre de nosotros, porque es desplazante también. Pero sigan creyendo en lo que ustedes han creído siempre, porque por mucha tecnología que haya, siempre la seriedad, la honestidad y la seriedad de la persona, eso no podrá nunca ser cambiado. Imagínense ustedes que antes, para hacer una transmisión de televisión, usted tenía que usar dos camiones, una cantidad de cámaras y 80,000 gente trabajando en eso, y ahora usted está en China y con un celular usted transmite en video, fílmica y todo lo que, con un celular. Envían el video a un WhatsApp, de WhatsApp se lo pasan a la computadora se la pasa a la televisión. Ya ustedes pueden imaginarse. Seguimos entonces con la mejor música, esta no la desplaza a nadie.

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El saludo para don Pedro Veras, destacado comunicador de Puerto Plata, para don César, allá en el ensanche Eduardo Brito, y toda la gente que contagia con esta musiquita, con también para doña Magdalena y su querido hermano, que siempre escuchan el son de León. Para Guama, allá en Inver, que no se pierde nuestro espacio, y don Ramiro González, de manera que siéntanse saludados.

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El saludo para don Edgar Pichardo, que siempre escucha el son de León, para don David, que también su padre escucha el son de León, de manera que siéntanse bien. Saludamos también a todas las muchachonas de la sala capitular que siempre escuchan el son de León, doña Daisy, Milo, Daniel, así como también doña Elvira, que está de vacaciones, doña Magali, doña Úrsula, que siempre están conectadas con FM 97, escuchando esta musiquita tan agradable al oído. 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Alguien me dijo que hablara algo del anfiteatro. ¿Qué vamos a decirle del anfiteatro? ¿Que es un elefante blanco? No. Yo pienso que podemos transformarlo, aunque parezca un coliseo romano y nos recuerda la historia de los gladiadores. Podemos transformarlo adecuadamente, hacer un concurso con paisajistas o arquitectos y techarlo, y entonces ahí concentrar todos esos turistas que andan dispersos por la ciudad, presentarle un espectáculo con música folclórica nuestra, y usted verá que las cosas cambian, un espectáculo diario ahí de 10 a 1, y todos esos turistas que andan dispersos, pues lo metemos ahí. Porque si es así al aire libre, bueno, esto, el sol se lo come vivo. Pero yo creo que con un buen concurso y un buen techadito bien adecuado, ahí podemos hacer espectáculo diario y le damos vida al anfiteatro. Yo no soy experto en nada de eso, pero es una simple idea.

24 minutos, donde quiera que yo esté, salúdame, dice Rafael Mena Castro, igual que José Artiles, siempre escuchan el son de León. Nuestros saludos cordiales para don Javier Peña, así como también para don Eladio Victoria. 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Qué bien se siente usted conectado con FM 97 y la voz del Atlántico, escuchando como siempre el son del León, la mejor música en tiempo de son. Seguimos adelante con este espacio favorito.

0: 9:28 minutos, esa es la hora en todo el territorio nacional. Bueno, y perdieron las Reinas del Caribe de Canadá, un equipo fogoso. Teníamos que perder. En deporte se va a perder o se va a ganar. Las Reinas han triunfado en muchas ocasiones, pero se encontraron ahora con un equipo fuerte de Canadá. Bueno, la tecnología, hablando de tecnología, todo el mundo ahora escribe, todo el mundo habla, todo el mundo es locutor, todo el mundo es periodista, y los celulares nos han hecho perder hasta los saludos. Usted entraba a cualquier línea de autobuses que nos conducían a cualquier punto de Santiago, la capital, en la mañana decía buenos días. Nadie le responde porque todo el mundo tiene un celular en la mano. Usted entra a la casa, está la esposa con un celular y los hijos también. No nos pongamos locos. Los celulares también ponen locos.
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minutos, esa es la hora en todo el territorio nacional. Usted sabía que ya hay vehículos que en vez de usted llevarle al mecánico, tiene que llevárselo a un experto en computadora. ¿Y usted sabía que ya hay carros que no tienen taxi? ¿No? El carro se aparece solo, te pide un taxi, el carro se aparece solo a su casa a buscarlo. Eso es parte de la tecnología nueva.

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3: Como siempre a esta hora escuchan el son del león, la mejor música en tiempo de son. 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Yo debo decirle que el juez Suero fue mi compañero de aula por allá por los años 88-90 en la Universidad Tecnológica de Santiago. Me acaba de traer un estuche de Just for Men, una grasa de pelo negro que nos mantiene el pelo negro a nosotros. Y entonces gracias al doctor Suero, licenciado Suero, por este envío que le hizo su hermana desde los Estados Unidos. Nosotros mantenemos el pelo negro por esta grasa, Just for Men, así se llama en inglés. Y lo dando porque tú no tienes pelo blanco, dicen alguna gente. No, porque me gusta mi pelo negro. 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Escuchan ustedes, este es su espacio favorito, con la mejor música que nunca pasa de moda.

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Yo tenía una novia tan flaca que me asustó tanto una vez porque se tragó una aceituna y parecía que estaba en estado.

El saludo para Manuel Emilio Gilbert, que estuvo de cumpleaños, son patronales. Estas canciones son dedicadas a Manuel, recordando cuando él entraba en el barrio de Elías.

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todos los sectores de Puerto Plata, ritmo de conga, maraca, cencerro, güiro, al compás de esta rica salsa.

Son traicionera. Eso no se le hace a un hombre, ¿eh? A un hombre macho, masculino, varón, eso no se le hace. Mucha salsa, hoy es domingo, vive este día como si fuera el último de tus días, gózalo.

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1: Bueno, entregamos de ahora el nombre del bailecito agachado, Henry Fiol. De la producción Fe, Esperanza y Caridad. Se llama Ven y Baila Mi Son. Rumba buena, rumba sabrosa en este domingo.

Ven y baila mi son. Ahí Henry Fiore está metido de lleno en ese son montuno neoyorquino con raíz cubana, que lo distinguía de una manera extraordinaria. Ese tema salió en el año 1980. La compañía Sun Records. Y fue producido por Roberto Torres, el Caminante. Y lo que hay ahí por detrás de esa grabación, ahí está Alfredo Valdés Jr. en el piano, Chocolate Almenteros, Leonel

magistral. No hay desperdicios. 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

Oscar de León, que viene ahí con ese estilo suyo, sabroso, pícaro, tremendamente bailable. Es de esa pieza donde Oscar de León convierte una historia cotidiana en sonido y vacilón.

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1: Uno de los mejores improvisadores, soneo, rey del soneo, Canito Estremer el Albino con el maestro Boy Valentín, se llama Amor a Medio Tiempo. Muy duro, Canito. Paz descanse, Canito Estremer el Albino.

Hay un detallito de ese tema que le voy a contar ahora mismo, ¿eh? Porque hay que decir las cosas como son. Y a veces por falta de información la

Bueno, tremendo número ese de Python Lover. Pero aquí hay un detallito que queremos aclarar. La grabación de estudio de Bobby Valentín Rey se hizo en el año 1986 y no la vocalizó Canito Estremera, la vocalizó Rafael Rafu Warner. Cano sí la interpretó posteriormente en vivo y por eso es muy fácil asociarla a él. La pieza nace de Park and Lover de Stevie Wonder, la versión salsera, Stevie Wonder el ciego, que tocaba el piano, ¿se acuerdan? Los años 80. La versión aparece en el álbum Bobby Valentín Python Lover de Bronco Records en el año 1986. Y una fuente especializada acredita la versión en español a Catalino Tite Curé Alonso, La Pluma y el arreglo de Bobby Valentín. Esa es la versión real. Y ahí está la genialidad de Bobby. No hizo simplemente una copia tropical del éxito de Stevie Wonder, lo llevó al lenguaje de la salsa, con su bajo marcando la arquitectura y una orquesta de metales y percusión muy bien armada. Y podemos decir que Cano, el dueño del soneo, cuando la llevaba en vivo, podía convertirla en otra cosa, porque tenía esa facilidad bárbara para improvisar encima del coro. Por eso existe esa sensación tan fuerte como Cano y Amor a Medio Tiempo.

0: ¡Ay!
1: ¡Chucho Perea!
0: Llegó Hansel, Hansel Camacho, de la producción Verdades. Se llama Dale Duro. 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
1: Y este tema va para los DJs sabrosos, porque hay DJs que dejan caer.

La temática es una belleza porque es un reconocimiento al DJ Salsero. Y eso habla de ese momento en que va cambiando. Escuchas una salsa brava y el cuerpo responde solo. Después entra directamente a celebrar al DJ, que prende su máquina y selecciona la música y forma el rumbón. Así se hace, La salsa dura del Bronx, Wayne Gorbea, le puso un sello, Si no, pregúntele a mi compadrito,

0: por allá.
1: Lo del César al César. Esto es salsa para coleccionistas. Eso es así.
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1: Entregámoste a Tony, sex appeal dominicano de pura cepa. Se llama Canta Corazón.

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1: Estrellas del Caribe, Gran Combo de Puerto Rico, se llama Compañera Mía. Mucha salsa, hoy es domingo, vive este día como si fuera el último de tus días. Salsa Gigante, la que manda en

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1: Y el gigante de las blancas y las negras.
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0: Ando con el piano, ay Dios mío. Vengo ahora.
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5: Hola, buenas tardes, bienvenidos a otra hora de Salsa Gigante, lo mejor del fin de semana, la que manda en el barrio. Buen

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1: Vamos, sonero. Ismael Rivera, Maelo, de la producción Soy Feliz.

Este tema fue publicado por Vaya Records en el año 1975. El segundo corte del disco y la versión digital dura alrededor de 2.44 más o menos ahí, ¿verdad? ¿Verdad, Ramoncito? Composición de Johnny.

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1: Saludos para Merengo desde Costa Rica, que me dice: Tomás, ponme los pregones de San Cristóbal. Me gusta bailarlo y cantarlo.

Aunque se llama Pregones de San Cristóbal, la letra te mete directamente en La Habana y en la tradición del pregonero callejero. La gente que vende algo en la calle.

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1: Familia. Familia, los entierros de mi gente pobre son un verdadero espectáculo. Sentimiento duro.

Y me voy ahora a buscar una prieta. Vocalizando Héctor Casanova con el dominicano Johnny Pacheco de la producción de Artis, el artista. Se llama esa prieta, sacando de abajo para mantenerme arriba, en el tope, en la cúspide, en lo más alto. Tomás Ortiz con licencia para matar. Tristezas en este domingo tropical, domingo de rumba. 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Salsa gigante mandando a esta hora.

Una combinación que tenía un sabor cubano tremendo. Y aquí Casanova comió con su dama, estaba en su terreno. Guaracha, picardía y soneo. Se robó el show Casanova. Producción que la presentó la Fania en el año 1977. Ahí comienza a jugar Casanova con los pregones y a meter esas ocurrencias que hacían que su canto pareciera una conversación en plena rumba.

Vocalizando Willy García, el duro. Ave María. Esto no es un chivito, alto de jobo. Se llama Se llora y llora. Vocalizando Rafael de Jesús con el maestro.

de la producción Único en su clase, año 1979, Se llora y llora. La composición es de Ramón Rodríguez y el arreglo corresponde al propio Luis Perico Ortiz, el maestro, y tenía una maquinaria extraordinaria en cuanto a músicos se refiere.

La temática también está buenísima. Cuestión aquello que los hombres no lloran. Cualquiera le llega el momento de llorar. Y después el propio Rafael de Jesús se suelta en unos de sus pregones con muchísimo humor y picardía. ¡Qué voz! La de Rafael de Jesús. Tiene ese timbre fuerte, callejero.

0: llorón.
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1: Si es para buscarte problemas, perico, no fume, no fume, perico. Perico, no fume, si es para buscarte problemas. Vocalizando Ángel Canales, de la producción Sabor. Perico Macuña, vamos arriba, hombre.

voz nasal y callejera. El hombre canta con la nariz. Percusión seca y un fraseo que parece que el hombre estuviera contando la historia parado en una esquina del barrio.

El diferente de la salsa, Ángel Canales. Tiene esquina, solar, humo, barrio. Esa es la salsa de Nueva York. Entra medio áspera y termina agarrándote por el cuello. Así es. Vamos a esto, Tito. Vamos a esto. Se llama Matunga, de la producción Cantar, Tito Allen. Este sí sabe. Este negrito, Buchu, sí sabe lo que es cantar de verdad.

0: la cofradía salsera. Vamos a esto.
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0: Se llama Quinto Mayor. Celia Cruz con la Sonora Matancera, de la producción Feliz Encuentro.

Estas son de la rumba que uno tiene que pararse a bailar obligatoriamente, Eso es demasiado. Eso es percusión, raíz, calle. El quinto es ese tambor de registro más agudo dentro del

0: Esas son de las piezas que comienzan organizaditas. Señores, vengo ahora, no se vayan.
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5: Hola, buenas tardes, bienvenidos a otra hora de Salsa Gigante, la que manda en el barrio. Buen provecho, mi gente.

Y este tema se grabó en el año 1975 con Luigi Tecidor, el negrito del sabor, Tumba Mavo, Sonora Ponceña. Papo Luca empieza a incorporar nuevas sonoridades del teclado, ampliando aquella fórmula del piano, trompeta y percusión ya identificadas por la orquesta, claro está. Tumba Mavo le cae más bien que el carajo a Luigi, como anillo al dedo, lo maneja de una manera extraordinaria.

0: ¿Para qué tú coges piedra para un más chiquito?
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0: Baila Vicente. El Picón de Rodríguez. Con Johnny Pacheco. A la cabeza. La mente. De la producción perfecta.

Composición de Pedro Juan Rodríguez Ferrer, el mismo Picón de Rodríguez, con el dominicano Johnny Pacheco, Baila Vicente, de la producción La Perfecta Combinación. Realmente ahí no hay desperdicios. Salsa Gigante, lo mejor del fin de semana, la que manda en el barrio, papá. Vamos a esto.

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1: Me voy suavecito ahora. Con la voz de trueno de Rey de la Paz. Se llama Ben.

30 de agosto 2026. Salsa Gigante, la que manda en el barrio, papá. Cogiendo piedras para los más chiquitos, sacando de abajo.

un asesino elegante, rey de la paz. Que no te mata a gritos, te mata afinando.

0: ¡Wow! Me estoy gozando yo mismo este programa.
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0: Y este hombre quiere 7 mujeres para él solito. Yo no sé si es árabe. Bobby Rodríguez y la compañía.

vocalizando de Alberto Santiago, de la producción Barreto Power, año 1970. Haciendo coro ahí Justo Betancur y Yayo el Indio. Ay, ay, ay. Rey Barreto en las congas, Luis Cruz en el piano, Andy González en el bajo, Oreste Vilató en los timbales y Tony Fuentes en el bongó. Tremenda orquesta. Las trompetas, Roberto Rodríguez, Papi Román y René López. Una maquinaria musical agresiva y asesina.

0: Dice Juancito, Tomás tiene a la competencia agarrada por la greña. ¿Cómo? Por la greña.
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0: Entregándote ahora al dominicano José Bello, ido a destiempo ya recientemente. Me voy con este tema que se

No me lo comparen, no me comparen a Ramón Rodríguez con Tite Curé Alonso, nunca en la vida. Lo que hizo Tite Curé es una barbaridad. Ese hombre parecía tener una canción guardada para cada voz y cada situación.

Y lo impresionante de esto no era simplemente que él escribiera mucho, era que podía cambiar completamente de personaje, escribirle a Héctor Lavoe, a Ismael Rivera, a Cheo Feliciano, a Celia Cruz, a La Lupe y a Willy Colón, y la composición parecía hecha específicamente para personalidad, la personalidad del intérprete. Eso no lo hacía nadie. Ese tipo para mí vino de Venus. Hablando de Tite Curé, también hizo este tema. ¿Tú?

0: Dios santo.
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0: Tabaco y sus metales. Carlitos Quintana, desde Venezuela para el mundo.

0: que me gusta oír la rumba sola con mi marido.
1: Ay, ay, ay.

0: What? Bueno, damas y caballeros, un placer para estar con ustedes esta noche. Un aplauso para el grupo Caneo, seguro que yes. Hasta la próxima, les deseamos de fondo de corazón que tengan con ustedes un poco de té.
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Desde Puerto Plata, Costa de Ámbar, en la República Dominicana para el mundo. Hasta las 5 de la tarde, el espectáculo. 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
1: No me voy a
0: con servicio todos los días. Sí, señor. Domingo sensacional hasta las 5 de la tarde. Carlos González, animación sin límites. Arriba, arriba.

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envía saludos con mucho cariño a la doctora Mayra Polanco, allá en Nueva York. La muy fan de desde Camus, Puerto Plata, República Dominicana. Domingo sensacional con Carlos hasta las 5 de la tarde. Lo mejor en

sonando Rubalí, Valerio, el tema Hasta Aquí Llegué. 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

Bolívar Peralta, su amor bonito. Amigos, estamos en domingo sensacional y ahora llega Junior López con la banda, complaciendo a Ramón Infante con este merengazo.

Ramón Infante, bailalo. ¿Cuánto se goza con este programazo? Mi tombrito, saludos a la familia.

un merengue de fiesta con la banda Junior López, Anselma. Como le gusta a la doctora Vara Polanco. Amigos, en la tarde son las 12:28 minutos.

0: Junto, Tocao y Cantao, los Juniors, Junior López y Junior Guira, la banda con la música que anima sus fiestas. 849-424-9458 y en USA 347-691-9006.
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2: Buenas tardes, 2:35 minutos, 2:35. 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

0: 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Ahí está Julio. Sí, señor. En el breve con los saludos. En breve venimos con el primer bloque de saludos.
1: ¡Ya agarré!
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1: ¡Ay, ya!
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2: Burra caramba, te voy a avanzar. Mi burra caramba.
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1: Otra vez.
0: Nos vamos rapidito con el primer bloque de saludos, saluditos, saludando en Domingo Sensacional. 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La señora Negra. Todos los domingos sintonizan el programa Domingo Sensacional. Tenemos rápidamente reporte desde la Gran Manzana. Doctora Mara Polaco, doctora, buenas tardes.
2: Buenas tardes, Carlos, mi primo querido, ¿cómo está usted?
0: Muy bien, muy bien. Adelante, ¿cómo está usted y lo suyo allá?
2: Aquí estamos bien, con un día precioso, qué bien bueno. Soleado y bien fresco.
0: Excelente, excelente.
2: Un saludo para toda esa gente bella de Puerto Plata, sí. Del Estrecho, del Ranchito, del Luperón, de Inver, Vuelta Larga, todo. Saludo a Ignacio Santana, mi ex compañero de estudio.
0: En la Pasión del Dulce, ahí en la calle Camino Real 38, está Ignacio Santana.
2: Dígame que en diciembre le voy a caer como el equipo SUA.
0: Chévere.
2: Sí. Pues, déme un saludo a Mumito Peña, que está encendido en Santo Domingo, escuchando el programa.
0: Sí.
2: A Erony La Voz, el Navarrete, sí. A William Ventura, la voz típica del merengue de Navarrete, en Estados Unidos.
0: Sí.
2: A Danilo Almonte en Puerto Plata. Y démele un abrazo y un beso desde lejos a mi querido amigo Ramón Infante.
0: Oye, Ramón, ¿escuchaste?
2: Ramón, voy a conocerte en diciembre, si Dios quiere. Usted
0: lo oyente de este programa, amigo suyo.
2: Y me lo complace con el merengue, la India y la Colora.
0: Ah, eso viene. Ah, él lo baila solito.
2: Sí,
0: ya.
2: Señor. también un saludo para David Álvarez en España.
0: Sí.
2: Un saludo a nuestro querido amigo Roberto Pérez de Musical 90.7.
0: ¿Cómo no?
2: Al Tsunami de la Alegría, que está pegado de la radio ahí. El hombre de la carismática musical.
0: Sí, señor.
2: A los taxistas de la base Kennedy, a los taxistas de aquí, de Stanford, Connecticut. También a Aria Familia, allá en Puerto Plata. Y a Delma Báez, a Yudelki Núñez y familia. A la sucesora típica y a don Rafael Liriano.
0: Sí. ¿A quién es más, doctora?
2: Démelo un fuerte saludo a Junior López y la banda.
0: La banda.
2: Con su nuevo administrador, su nuevo manager, el señor Emilio Esteves.
0: El colega Emilio Esteves. Un abrazo,
2: éxito.
0: Emilio.
2: A Fremio Bobadilla y a Betico en el supermercado gigante en Manhattan.
0: Oh,
2: y a toda esa gente linda que están en sintonía.
0: Ellos ya ahí, todo el mundo ya. Enjoyado.
2: Así mismo es. Todavía se puede.
0: Gracias, gracias, doctora Mayra Polanco, desde la Gran Manzana, Nueva York. Todo el mundo en cadena con nosotros, en Gozadera, con este programazo que se llama Domingo Sensacional. Tengo saludos en Novi Hierro, perdón, para Milton Brito y su esposa Jesucita González Beba. Y también para Prieta, que está ahí, su esposo, está ahí. Compartiendo con la familia Brito en Novi Hierro. Saludos a todos. Gracias por la sintonía. Hasta las 5 de la tarde, lo mejor en bachata y música típica. ¡Arriba, arriba! ¡Papote! ¡Salud, la negra!

India Canela sonando, apriétame así. La tarde tiene sabor, color, en otra dimensión. 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

0: Está sonando Francisco Ulloa, el embajador de la música típica dominicana, Ulloa, el baby. 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

sonando Junior López con la banda La Chiflera. Como dengue derecho de fiesta. Fiesta, fiesta, fiesta. ¡Papote! A las 4 del estadio José Briceño, señores, un partido a vida o muerte. San Francisco de Macorís y Puerto Plata se miden hoy. Los arroceros y los atléticos a vida o muerte. ¡My play! A las 4 arranque el juego, señores. No hay mañana, no hay mañana, ¿eh?

0: mujer policía con Eladio Romero Santos. Aquí está la banda sonando. Julio López con la banda. Complaciendo a Romero Infante, Pablo.
1: ¡Nos fuimos! Doctora

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7: 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En Domingo Sensacional.

quiero piedra en mi camino. Me quieren casar con la hija de Lilo, Francisco Ulloa, Ulloa, Ulloa. Por Atlántica 97.3 FM, la superestación encendida a esta hora. Carlos González, tu príncipe, hasta las 5. Con este programazo típico bachatero. La fiesta del pueblo. Hoy con dedicatoria a Papote y Negra. Es un negocio ahí de la calle Inver, ahí en Mercado Viejo, ahí, la calle Inver. Ahí están Papote y Negra. Oyentes fieles de

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0: 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Vengan breve con los saludos.
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soga corta. El ciego de Nagua, Bartolo Alvarado. Así cantaba y tocaba el ciego. Amigos, 3 de la tarde, 55 minutos, 3:55. Aquí está Raulín Rodríguez. Arriba, arriba.

0: el cacique Raulín Rodríguez, María Luisa. En la tarde, cuatro minutos, señores. Domingo sensacional. 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

Nos vamos rapidito con otro bloque de saludos, Lobito, saludando aquí en Domingo Sensacional. Dedicatoria, el programa de hoy para Papote y Negra en la calle Inveraya, su negocio bonito, lo más completo en frutos y vegetales. ¡Ay, sí! ¡Dímelo, Papote! Vertico Román está encendido, muchachos, en la calle Separación. Hilario Rodríguez, el colega en el malecón. Su negocio ahí. Saludos a la gente que está allá y ahí está con nosotros en la en el área de Long Beach. Es de Mariolis Snack Bar. Solo allá para Marola y familia. En Bello Costero, saludos para Javier y para Carmen, de parte de Lucía. Y gente de Muñoz, saludos. La tierra de Félix González, el colega, Muñoz. En el ranchito de los Vargas, a Rafael González, Doña Erenia, Lucía, Cheo, María Elena, Natanael, Cheito, Loira, Aracelis, Papo, y los muchachos, David, mi hermano. ¡Ey, Novillero de Perón! Saludamos a la familia Brito, Milton Brito, Beba. También la señora Prieto, su esposa, está allá encendida con nosotros. Disfrutando este programa de bachata y música típica. Dos géneros musicales, patrimonio de la humanidad. La UNESCO así lo quiso, ¿eh? Somos mundiales. 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Apasionado. 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Julio Acevedo con los viejeros de los camberos. Y los limones, saludos. Para Justo Guillermo Santana Reyes y mi hermana María, doña María, saludos. En gozadera con nosotros, gozando este programa Domingo Sensacional, arriba, arriba. En Altos de Chabón, Ana María Polanco y Rosa, saludos. En La Viara, Esteban y Gertrudis Parra. En Los Cuentos, saludamos a Manuel de Jesús,

hasta las 5 de la tarde, durísimo. 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

sonando la botija con la vieja fefa Fefita la grande, encendida. Bueno, voy en breve con la Lisa, para complacernos de otra manera por blanco, en breve viene la Lisa. Mientras tanto, aquí está el chiquitito Paniagua, Leonardo. Ella se llamaba Mar.

Ella se llamaba Marta, Marta se llamaba así, el chiquitito Paniagua. En la tarde, señores, 4:16 minutos. Y a esta hora vengo con Junior López con la banda y este barencazo que dice así. ¡Se me fue la visa! Complaciendo a la doctora Mayra Polanco, la gran manzana.

cena con ella. Junior López con la banda. Se me fue la lisa, pégala también la mano. Qué pena, qué pena. Complacida la doctora Mayra Polanco en la Gran Manzana, Nueva York. ¡Cuánto mambo, mambo, mambo! ¡Qué grupo! ¡La banda! ¡En la tarde! 4:22, aquí domingo sensacional. De Higüey a la capital.

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0: ¡Ay, no!
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0: El poeta Ramón Torres de Higüey, la capital. 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

0: 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Sonando Luisito Segura, el Añoñaito. 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

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De Carlos González. ¡Vámonos! ¡El príncipe! ¡Ese soy yo!

pidió como el prodigio y su banda. El amarillo. Domingo sensacional, señores. 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

Rafa Calderón. Soy yo, soy yo. Ay, qué lindo.

Junior López siguen reforzando su proyecto. La banda. Ahora con el veterano Junior Guira, graduado con el Ciego y Narciso. Ahí sí. Junior Guira se une con la percusión terrible de la banda. Aquí sí hay fuego para los que saben de merengue típico. Bien tocado y cantado. Los Juniors. Junior López y Junior.

0: Buenas tardes, son las 4:53 minutos.
1: Mándole salto, carajo. Otra vez.
0: Se diga, vea. Domingo sensacional, llegando al final. De aquí voy para el play, señores.
1: Oye, Ciro.
0: Un juego grande hoy. No hay mañana para los Atléticos. Tampoco hay mañana para los Arroceros de San Francisco de Macorís. El que pierde se va, queda fuera.

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0: 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Y a todo el pueblo, a mi gente del campo y la ciudad. Pueblos del interior. Mi gente de Nueva York, Estados Unidos, la gente de Europa. Hasta aquí el espectáculo de fin de semana. Domingo sensacional. Con la animación sin límites de Carlos González, tu príncipe, ese soy yo. Muchísimas gracias por la sintonía. 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